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3: Yo quiero saber en qué momento fue que yo te di vacaciones, más o menos, que tú estás metido en la playa como que tú eres pescado. Que lo que tú buscas en la playa está ahora de que con amigos de... Te doy 10 minutos para que regreses para tu hogar, para que en vez de un pescado no sean pal... No te llevan a hablar mucho, así que espero que te devuelva para tu casa, mi amor, porque tú no estás de vacaciones, ¿oíste? Y estas no son horas de ir para la playa, que en todos los canes quiere estar.
4: Esa preciosura de mujer, entiendo que parió ese muchacho y no se dio cuenta.
5: Dije yo, el RJ, pero eso no es la mujer ni nada, es el papá.
4: Es verdad, ah, ay, sí.
5: Sin permiso.
6: Deje para que siga disfrutando su fiesta en la playa, ¿ve? El calentón de la 11 y el de la 12 el mimito. Le van a hacer un arrestazo como quiera.

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3: 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Y van las 3 para allá. 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

0: Escúchame esta información, amigo televidente. Lo siento. 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

0: 9.9 presentando en este momento lo que es Reggaeton Relax de 8 a 9 de la mañana, hecho para gente de gusto fino, así como tú. Papá Dios, gracias por este día lindo, martes 13, motivación total, chévere. Dale, conecta ya, tú sabes, a nivel de WhatsApp, 809-305-1049, texto y nota de voz. Hello, buenos días.
1: Yo quiero un saludo para Jane, Aidan, Sofía y Junior, de Carolina.
0: Tato, excelente, pásenla bien, feliz martes. ¡Activo! Dale para arriba, dímelo Joel, ¿cómo estás? También conecta a nivel de Instagram en vivo ahora, tú sabes, en este instante, a nivel de live, Giro el Bambino.

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1: Seguimos. Dice por acá, se activa Luis Daniel Castillo en New Jersey y quiere la canción de Es un secreto de Plan B. Eso viene ya para. Todo bien por ahí. Luis Daniel Castillo, ¿qué es lo que? Mete mano. Hello, buenos días.
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1: ¿Qué es lo que?
2: Giro, el bambino. Reggaeton, relax. Te lo dice, ¿tú sabes quién? El mejor hombre. DJ Monarca desde Atlanta, Georgia.
1: Duro.
2: 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La.
1: Te parata bien, de verdad que sí. DJ Monarca, ¿qué es lo que? Se activa bien chévere por ahí, tú sabes. La gente full a nivel de Instagram. Giro el Bambino con G de Gato y Mortal 1049 RD. Dímelo, Kenia Gómez, ¿cómo estás?

0: Minervino, chévere. Bien, eso es lo que dice ahí. Damil Andrés, ¿qué lo que? Chévere también. Saludos para mi pana Full, el brother, encendido siempre. También está Andresito, ¿qué lo que? También está el doctor Steven Hernández, mi gente Full de Super Gallería La Tormenta. Papo Negocio, ¿qué lo que? ¿Todo bien por ahí? Saludos para mi gente de San Carlos, mi gente del Neverón, encendido también con Mortal tempranito. Dímelo, Jeffrey. ¿Cómo estás? Hola. Placer inmenso, Si activa mi gente Full también en Pamplona, España. Héctor Guerrero.
1: Será cuestión de...
0: ¿Qué es lo que tú dices, bravo?

0: Calderón, López, calvo, elegante y sexy.
1: Pero bien, único calvo con cabello en la cara, que lo que es, y activa el mío. Dímelo, Roca, que lo que, manito. Encendido siempre, mi gente, full de Hacienda La Roca. Dímelo, Nayit. Dímelo, Malvino, también encendido con Mortal 104.9. Bien ahí, Hacienda La Roca, duro. El mío, a toa. Dale con todo. Moreno, La Roca. Hacienda La Roca, excelente. Una vaina bien, hay que hacer un chivito un día allá, un sancochito, tú sabes, chévere. Sí, una vaina bien. Hay que planificarlo eso, ya tú sabes.

historia. El torneo de dominó encendido también sigue hoy. Wow, martes, un mano a mano. Allá en el kiosco Dream, el kiosco mío, allá en Ferregú. Dale con tu pupilo. Sube, JJ. Saludo para Stephanie, floristería dura. Stephanie, la mejor. Stephanie, floristería. Pero bien.

Tony Polo, ¿qué es lo que tú dices? ¡Bravo! Jeffrey se activa también. 530, ¿qué es lo que, Vanito? 809-305-1049.

0: mete mano. Buenos días, Gino, activo siempre contigo. Primera vez que escribo y siempre estoy full con Mortal. Tato manito, gracias. Francisco, encendido siempre con Mortal 104.9. Dale con todo, los buenos días.
1: Mi hermano Giro,
0: ¿qué lo que?
1: Un saludo sí, sí. Para Gallería Los Compadres. Ey, de San Juan de la Maguana.
0: Dale.
1: Winston Mateo,
0: muy fuerte.
1: Su amigo. Y ya pronto vamos a estar ya sacándolo, animalito.
0: Excelente, excelente. Gallería Los Compadres, encendido siempre. Dímelo, Winston. A toa. Mucha suerte, brother, de verdad que sí. Éxito siempre. Dale con todo. Se activa mi gente de Hacienda La Roca. A todas siempre con Mortal. Nayit, dímelo, Malvino. Roca, ¿qué es lo que tú dices? Moreno, en

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¡Qué chévere, mi gente! Seguimos a toa. Dale con todo, mi para full. Se activa el vecino. ¡Dani Transmission! ¿Qué es lo que? ¡Dani Transmission está activo a esta hora de la mañana! Y no coge esa con mortal. ¡Excelente día para ti, los tuyos, manito! ¡Dani Transmission! Saludos para mi gente full, la gente chévere, la brigada de puentes y de obras públicas, ¿verdad que sí? ¡Excelente! Gracias por estar ahí. Selladito de Mortal 104.9. Dale, aguacatico. Hola. ¿Qué es lo que? Dímelo, Jorge. Jorge Luis. ¿Qué es lo que, manín?

Marín. Licenciada Aguilera, ¿cómo estás? Nítido. Sí, hay que, nítida mejor dicho, hay que ponerse, tú sabes, así como un trajecito para saludar a la licenciada Aguilera formalmente. Se le quiere pila, gracias por el apoyo, corazón. Licenciada Aguilera, activa siempre con Mortal. Esther Ramírez, hola, corazón. Ángel, el Uber, dice por acá, está activo también. Qué bueno, gracias.

809-305-1049. También estamos en este instante en Instagram en vivo. Métele. Y dime qué te toco a esta hora. Okay.

¿Cómo dice? Mi hermanito full encendido siempre, Wilber Morel, nítido. Se compró su radio, tú sabes, para escuchar Mortal. Específicamente esta hora. Dale con todo, Wilber Morel. También este papá de los pollitos, el señor Williams Morel y toda la familia encendida siempre. Dímelo, Gustavo. Sube. Alex. Y también está el doctor Richard. Activo con Mortal 104.9. Súbelo, Super Gallos. Excelente día para.

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placer, Dr. Richard, ¿qué lo que? Me dicen que dormiste bien cómodo, ¿eh? Pero ya no sé si yo duermo cómodo. Se dice yo duermo un colchón mágico de tecnología Evolution 413. Los que no.

de la José Martí se activa ya. Mi gente de la Plaza Martí, que lo que es Félix. De todo para tu celular, encendido siempre con Mortal, métele. Dale con todo, saludos para Rolando Sport, encendido también, vaya. Rey de los cocolos, que lo que sigo en la José Martí. Ahí está mi hermanito Rafa Sport. Ponme bonito, que estoy feo. Rafa Sport, encendido. También está Alan y todo el equipo de trabajo. Dale. Es chévere. Mete mano. Rowdy Import.

mete mano. Bertico Martínez se activa también, mi gente de los Minas City. También activo está Ángel Peralta, mi gente chévere, sector Las Frutas. Ferretería Luz de Ángel. Ángel Peralta, dale con todo. Dímelo, José Luis. Dale para arriba. No le bajes.

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1: En acción, pana, que lo que bien chévere, Mortal 104.9 rompe. Hoy está The Happy, una mía full. Ahí sí, The Happy hoy. Raiza Colón, pásala bonito.

0: Y próximamente, Home Liquor 6 de noviembre, muy fuerte, ¿eh? Abelino Colón, que lo que es chilling. Ramsés Polanco, el boss. Yo como quiera me lo gozo, motívate. Dale con todo. Saludo para Okeiria Costa, mi gente de Cristo Rey City, César Sopa. Dale. Sube. Special Edition. Vete mano, dame nota de voz. 809-305-1049.
1: Dímelo, Giro. Luis, de Pareja Perfecta de Los Ríos. Siempre activo.
0: Excelente. Okay. Dale con todo. Dímelo, Sobeida, ¿cómo estás? ¿Todo bien? Dale para arriba. Excelente día, martes. Sol afuera, día maravilloso. Es tuyo. Vívelo, gózatelo, rompe. Estás con Giro, seguimos.

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1: ¡Eso! Seguimos sin bajarle, pana. Tú sabes que lo que se activa ya, mi gente de la 27. Papá Flow, que lo que, manito, rompe. También está mi gente chévere de Retén de la 27, encendido mortal. Qué bueno, dale con todo, pana. Dímelo, Pánico Sport. También está Mama Flow, ey. Sí, frente al Expreso Vegano ahí, chévere con mortal. Saludo para Wilber en Villamella City. Dice por acá, arriba el Licey. ¿Qué pasa, bravo? No, no, tranquilo, arriba las Águilas. Vamos a esto. Cuidado con mi equipo. A romper al Licey este año. Ya tú sabes, dándole pela temprano y dejarlo fuera del torneo. Vamos a esto. No cogemos esa. Saludos para mi gente full, la gente chévere. Amor.

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1: Wow, qué chévere está esto, pana. Mortal 104.9. Que lo que vamos a conectar con mi gente full también en Instagram. Ok, vamos a esto. Dale con todo. Mete mano. Rompe. Giro el Bambino con G de Gato y Mortal 1049 RD. En vivo. ¿Qué es lo que? ¿Qué tal, mi gente linda? Dale para WhatsApp también. 809-305-1049. Texto y nota de voz. Se activa, mi gente. Dímelo. Alex Méndez Autoadornos. Mi gente de la 27, vicepresente. Dímelo, Carlos Suá, distribuidora. Carlos El Gigoló. Se activa también, vaya. Mete mano. Licenciado Yoandy García, en la máxima. Encendido siempre con Mortal. Sube Héctor Guerrero. En Pamplona, España. David, ¿qué lo que, manito? Dale para arriba. Dímelo, Vladdy, ¿cómo estás? Chilling. Excelente. Excelente martes terrestre. Te quiero sentir, quiero saber cómo.

¡Wow! ¡Nítido! Dímelo, Víctor. ¿Qué lo que es? ¿Todo bien? Dímelo, Henry Monción. Activo siempre. Henry Monción. También está Lala Croga y Cicl Play. ¡Full! Son míos y están activos con Mortal. Papa Flow se activa también. Mi gente de la 27. Papa Flow, ¿qué es lo que tú dices? Bravo. Mi gente también está encendida ahí, tú sabes. La gente de Retén de la 27 en Gozo, en Chercha. Y dos bocinas grandotas afuera ahí. Que todo el mundo lo escuche. Dale con todo, Vladdy. Saludos para Rowdy Import también encendido. Rowdy Import, rey de las ofertas. Mi gente de la José Martí, la grandota. ¿Qué es lo que, maní? 809-305-1049.

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2: DJ Joel, yo tengo una preocupación. A la casa de la jeva mía llegó un regalo de que anónimo. Y ella ha tirado fotos y la ha subido y de todo. Me duele hasta la cabeza. Y yo no sé si decirle que fui yo o decirle que no fui yo. Hacerme el loco, ok.
3: Mira el pana, que deje de estar dando cotorra, que él sabe que él no llega al nivel de Grande Liga.
4: ¿Cómo así?
3: Se quedó el Rookie Lee. El Rookie Lee se quedó. Dile a él que chequee si tiene una S y una P.
4: ¿Cómo así?
3: ¿Sabe por qué? Para que diga, ¡sa pendejo!
5: Dile que no fue anónimo.
4: Cuidado.
5: Eso fue...
4: ¿Quién?
5: En agradecimiento por ella...
4: ¿Por ella qué?
5: Ponerse un Ford.

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0: síguelo, síguelo ahí. Me gusta, wow, duro. Mete mano, Mortal es tuya. Saludos, seguimos. 809-305-1049. ¿Qué lo que? Hola, ¿qué tal?
1: Mortal 104.9.
0: Dale, manito. Sentido el tipo.
1: Un saludo para Rudy Santoni.
0: Métele.
1: En sintonía con Giro López, el mejor de la radio.
0: Excelente.
1: 104.9.
0: Vaya. Se activa también DJ Jefferson. Me encanta, Mortal, vaya. Desde la carretera Mella. Ahí tengo mi pana Alex RB Autos. También encendido en la carretera Mella. Alex RB Autos. Que lo que manito. También está Chacho. Dímelo, Chacho. Rompe. Saludo para José Coco. Dímelo, Kio. José Coco, el hombre del muñeco. Mayra, ¿qué es lo que tú dices? ¡Rómpelo! Seguimos.

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Dímelo, Flow Overground, de parte de Randall Cherokee. Tendido siempre con Mortal, vaya. Nos sigues en Instagram, Mortal 1049 RD. El mío personal, Giro el Bambino con G de Gato. ¿Qué es lo que tú dices, bravo? ¡Mete mano! Dímelo, Alex.

104.9. Dale con todo, pana. Rompe que estás con Giro. Saludos, Jeffrey. Quiero que manín. Saludo para Javier Rentacar. Javier Rentacar. Todo tipo de vehículo, pana. Alta gama, también sencillo, como tú desees. Rompe Javier Rentacar mío. Tendido siempre con Mortal 104.9. Quiero que tú dices, Bárbaro. Sube. Dímelo, Tito. Quiero que Andy se active también. Excelente día. Dámelo, Angel. Angel encendido también con Mortal. Mete mano. Lo sigues en Instagram, Mortal 1049 RD. Dale. Seguimos en Music.

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1: Vamos a ver su caso.
2: Mira, yo tengo un caso. Resulta que yo tengo ahora mismo, tengo tres mujeres. Entonces, ¿qué pasa? Que de esas tres, las tres mujeres yo me las conseguí a un grupo. O sea, esos grupos de WhatsApp que se forman. Entonces, yo tengo tres, ¿no? Y las tres que yo tengo en el grupo, ninguna saben. Entonces, iremos a hacer un junte. Un junte, eso es como una reunión de un grupo. Y van las tres para allá. Y las tres quieren verme allá en el grupo. Pero ninguna saben que yo tengo nada. ¿Qué hago ahí? No sé qué yo voy a hacer. Tengo la cabeza vuelta loca. Ayúdenme, por favor.
3: Yo lo había resolvido de una vez.
4: Resuelto, hombre, el día.
3: Lo mismo. Ajá. Mira, él lo que tiene que hacer, decir que él le cayó algo mal y tiene una vaina que no puede levantarse de la vaina, de la cosa blanca, de la letrina. Y a la otra decir que se le murió un familiar y así exclusivamente. Porque que lamentablemente el caso, si él llega ahí, él va a hacer carne para empanar.
4: O usa la clásica.
5: ¿Cuál?
4: Un policía que te lleve preso.
5: Allá mismo.
4: No, para que sea real, tú lo pasas por al lado de una patrulla y te pila una tabanao.
5: No, no, no.

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Chaval, mete mano, duro. Estás con Giro, digo, me voy, saco pie. Ay, Dios mío, viene el macho. Aquí sigue el show con el macho. Buen provecho, hasta mañana, mi gente linda.

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6229 para que los oyentes escriban y manden sus saludos. Así que también puedes buscarnos como Mortal 1049 RD. Búscame como El Macho Radio RD. Sígueme en Instagram ahora. Me puedes escribir por DM y te saludo. Los primeros 20 que me escriban serán los primeros que yo voy a saludar a continuación. Así que mi gente, nada, y le damos la bienvenida a Ombia, la prima que acaba de llegar. La prima, perdón, el primo. Llegó esta radio imparable número 1 Mortal 104.9. Desde ya te pone en contacto con...

espectáculo radial más escuchado, la mezcla mortal. Así que mi gente, denle pa' Instagram, búscame ahí como el Macho Radio RD, Instagram, YouTube, TikTok. Y arrancamos desde ya, ¿verdad que sí? Con un calorcito light y una salsita para hacer estómago temprano, ¿verdad? Buen provecho. ¿Qué vas a comer hoy? Sí, porque el pobre que come es rico almuerza.

0: Vamos a ver su casa.
1: Yo aquí pensando como que el matrimonio debería de ser como los partidos políticos, que cada 4 años uno sabe si se quiere reelegir o no. Como uno decide si el gobierno fue bueno y lo vamos a dejar 4 años más.
2: Pero eso es con la ley antigua también. Ahí vamos a aplicar la ley antigua.
3: Aplícale.
2: Que si el gobierno está robando mucho, está haciendo mucho malo coro,
4: se lo lleva.
2: Hay que darle un golpe de Estado. Eso dice que 4 años no. Si ese gobierno está muy corrupto, hay que darle un golpe de Estado. De una vez.
3: Yo no tengo nada que ver. ¿Pero qué habla el público?
4: Y aquí no estamos hablando de gobierno, estamos hablando de matrimonio. Cuidado.
5: No me llame ya, no me llame, que ya yo te lo dije, no me llame ya.
6: Llámame, tengo que decir algo, llámame.
5: No me llame para que no me bloquee, por favor.

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Voy a saludar rápidamente a Edel desde Atomayor de Rey, fiel oyente de esta radio. Gracias, manito, por estar ahí. Clave Kiwil, activo desde Punta. De Villa Mella. Buenas tardes. Están ahí a nivel de Mortal 104 millones. También estuve Enrique, el empresario joven. Enrique, gracias, manito, por estar ahí. 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Dice que lo que macho. 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El mío, Javier, siempre con la Mortal. De calle, Sport, JC, la autopista de San Isidro. Mire, recuerden que a las 2 llega la mezcla Mortal. Voy a saludar en breve a la gente que me está escribiendo en el Instagram. Búscame como el Macho Radio RD. Mi gente de chicas de Mimada, Salón Spa, allá Mimada. Darling Flow, allá en La Juana, Salty, Topa. La chula, chula, André, Yandy, el putero Yandy mío. Súbeme la bocina, que no le escucha la chula. Ay, ay, ay, ay, ay. Mama Flow RD, también Rafa Sport, Rafa.

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0: de estar de happy. Felicidades, hombre, por donde anda, que estás haciendo. A continuación, llega el remix, llega el remix, llega el remix. Te motivo, remix, Pacheman, Chelo, ya. Y más. Suena por esta radio, estreno, el remix, vaquero, Chelo, ya. Pacheman, motivo, remix, en la número uno. Vamos a escuchar esto, dale, macho.
1: Chelo, Jack.
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1: ¿Está bien ahí?

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0: ¿Cuál enduro?
1: Se acabó conmigo.
0: Nivel de mortal 104.9. No hay fallo, macho, en vivo hasta las 5. Dale para arriba, macho. 2 de la tarde vengo a mezclar en vivo, ya tú sabes.

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1: Yo quiero saber en qué momento fue que yo te di vacaciones, más o menos, que tú estás metido en la playa como que tú eres pecado. 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Te doy 10 minutos para que regreses para tu hogar, para que en vez de un pecado no sean pal... 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

Denis Encarnación, activo, fiel oyente de esta radio. Gracias. Karina Rivas sube a esta hora a nivel del espectáculo radial más escuchado. Saludos para Miguelina. Sube Miguelina Cueva. Gracias por estar ahí a nivel de Mortal 104.9. Saludos para Jam Flow, el peluche, que está ahí a nivel de la imparable Mortal 104.9. Dice Kelvin Polanco. Kelvin Polanco de este lado, siempre activo a nivel de...

Mall, estación número 1, Mortal 104.9, Rafa es por allá. ¿Dónde está Rolando? ¿Dónde está Morenay? El del panel, Mama Flow RD, tú sabes. Dale Flow, allá en la Juana, Salto y Topa, aprendió. La chula, Andrea, Yandy, mi mala, Salón Spa,

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1: Vamos a ver su casa.
2: Mira, yo tengo un caso. Resulta que yo tengo ahora mismo, tengo tres mujeres. Entonces, ¿qué pasa? Que de esas tres, las tres mujeres yo me las conseguí a un grupo. ¿Sabes? Esos grupos de WhatsApp que se forman. Entonces, yo tengo tres, ¿no? Y las tres que yo tengo en el grupo, ninguna saben. Entonces, iremos a hacer un junte. Un junte, eso es como una reunión de un grupo. Y van las tres para allá. Y las tres quieren verme allá en el grupo. Pero ninguna saben que yo tengo nada. ¿Qué hago ahí? No sé qué yo voy a hacer. Tengo la cabeza vuelta loca. Ayúdenme, por favor.
3: Se complicó la situación.
4: Yo soy una de las tres mujeres que vaya, que yo también tengo un secreto que contar.
3: Pero ¿cómo así?
5: Dígame dónde usted está, que lo voy a allanar. Allá, allanado. Y lo publico por Facebook, toda esa cosa.
3: ¿Cómo así?
5: Para que las mujeres se den cuenta, lo mando por un grupo. A usted le salvamos, lo salvamos. Yo voy y lo allano allá. Allanado.

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1: ¿Quién fue que se quedó siendo duro?
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1: Dime para qué está buena la tarde de hoy. Yo quiero que tú me lo digas. A mí no sé. Ven, pégate al oído. Ven, echa para acá. Deja la timidez, ponte creativa. Dime para qué está buena la tarde de hoy. Así que mira, voy a enviar saludos especiales para la bella Chantal Rose. Chantal, sube Chantal Rose. Uf. A nivel de mortal 104.9, escribe ella siempre con los temas más duros, leyenda. Uf, gracias manita por estar ahí a nivel de esta radio. Mira, puedes grabarte un videito ahora escuchando esta radio. Lo sube a tu story de Instagram. Etiquétame como el macho radio RD. Grábate un videito chile, no ahora mismo, espera que yo termine de hablar para que la canción que voy a colocar lo grabe y lo suba, y me etiqueta ahí que te voy a subir cuando termine la mezcla. Los primeros las cinco personas oyentes que estén ahora mismo con Mortal grabándose un videito, súbanlo en breve. Etiquétame como el macho Radio RD y te voy a subir en mi Instagram. Así que búscame ahí como

0: amada esposa Neris Díaz desde San Luis, Santo Domingo Este, que está ahí a nivel de Mortal 104.9 a esta hora. Así que grábate los videitos que cuando termine el programa,
1: La Mezcla Mortal,
0: lo voy a subir. Así que sígueme en Instagram también como El Macho Radio RD. Mira a ver si te gusta este. Si te lo sabes, cántalo conmigo.
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0: sube tu radio a tu y cántalo. Graba.
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Y la pauta, señores, duro, duro, ruleteando en la mortal con el que se quedó siendo duro. Fiti, pautalo. No hay fallo, hombre. Mortal 104.9 a esta hora.

Instagram, búscame como El Macho Radio RD. La Mezcla Mortal, te grabo un videito, me etiqueta como El Macho Radio RD. Luego te subo, estoy mezclando estos tracks, ¿verdad que sí? Trap duro, duro, especialmente para la gente de los Mameyes que están ahí. Se Macho, estamos contigo a esta hora. La gente, Alberto de la ficha 24 del transporte Mariano, dice que lo que Macho, estamos contigo a esta hora. De los Santos Auto Import también dice Macho, estamos contigo a nivel de mortal.

0: 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Stacy, a nivel de mortal, este tema es para mí. Este es mi tema.
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sintonía. Raro, Michelle, tú en sintonía. Ay, ay, ay, ay, ay, ay, ay. Michelle en sintonía a nivel de Mortal 104.9. Ay, ay, ay, ay, ay. Carmen, Michelle, nivel de Mortal 104.9. Dale para arriba.

bailable. 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Ay. 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

0: Vamos a ver su caso.
1: Mira, yo tengo un caso. Resulta que yo tengo ahora mismo, tengo tres mujeres. Entonces, ¿qué pasa? Que de esas tres, las tres mujeres, yo me las conseguí a un grupo. ¿Sabes? Esos grupos de WhatsApp que se forman. Entonces, yo tengo tres, ¿no? Y las tres que yo tengo en el grupo, ninguna saben. Entonces, iremos a hacer un junte. Un junte, eso es como una reunión de un grupo. Y van las tres para allá. Y las tres quieren verme allá en el grupo. Pero ninguna saben que yo tengo nada. ¿Qué hago ahí? No sé qué yo voy a hacer. Tengo la cabeza vuelta loca. Ayúdenme, por favor.
2: Brother, hay dos cosas que te voy a decir. Lo primero es que si eres hombre, el hombre es hombre o nada. Que vaya y que la ponga a las tres. Usted si aguanta, yo voy a durar media hora con usted. Media con usted y usted la que me gusta va a terminar mal ese conmigo.
3: ¿Quién es terror?
2: Si no, rueden durísimo.
4: Y yo, que le mando una nota de voz diciendo que está. Y ya, eso, así.
5: Al mundo le queda poco.
3: Espérate,
5: Le queda poco.
3: Esta vaina se escuchó de verdad. Espérate. Producción, repíteme eso.
4: Dije yo, que le mando una nota de voz diciendo que está. Y ya, eso, así.
3: Eso fue de verdad.

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1: DJ Joel, ayúdame con este caso. Yo me estoy separando de la mujer mía y yo le dije a ella que se quede con los trates y todo en la casa. Y ella me dice a mí que no, que trate que no. Ella quiere carro. Yo le digo que no, porque ella a mí nunca me ayudó con un pago del carro. Y el carro no se debe. Ayúdame ahí, a ver qué hago.
2: ¿Es un hombre o es una mujer?
3: ¡Ay, Dios mío!
4: ¡Hombre!
2: Si fue el que lo compró, ¿cómo que no quiere? ¿Es un hombre o una mujer?
4: Espérate.
5: Ajá. Dímele a ese socio que el hombre no tiene trate. El hombre nada más compra trate, pero cuando el hombre se deja de la mujer, los trates son de la mujer. Que sean un hombre y acepte la realidad.
4: ¡Ay, mi madre!
5: El hombre no tiene trate, buen loco.
4: No, pero espérate, pero si no. No.
6: Pero él le está dando los trates.
4: Los trates, él se quiere quedar con su carro.
6: Claro, le...
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1: Vamos a ver su casa.
2: Yo quiero saber en qué momento fue que yo te di vacaciones, más o menos, que tú estás metido en la playa como que tú eres pecado. Que lo que tú buscas en la playa está ahora, de que con amigos de... Te doy 10 minutos para que regreses para tu hogar, para que en vez de un pecado no sean par de... No te llevan a hablar mucho, así que espero que te devuelva para tu casa, mi amor, porque tú no estás de vacaciones, ¿oíste? Y estas no son horas de ir para la playa, que en todos los canes quiere estar.
3: Esa preciosura de mujer, entiendo que parió ese muchacho y no se dio cuenta.
4: Dije yo, el RJ, pero eso no es la mujer ni nada, es el papá.
3: Es verdad, ah, ay sí.
4: Sin permiso.
5: Deje para que siga disfrutando su fiesta en la playa, ¿eh? El calentón de las 11 y el de las 12 el mimito. Le va a dar su garrotazo como quiera.

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3: Denuncia. Me voy a mudar de barrio.
4: ¿Por qué? ¿Qué le pasa?
3: No, está haciendo calor, muchísima calor, no están dando agua, es de norte, no está dando luz. Cojo a bañarme para la cabaña, porque ahí dicen que no se va el agua ni se va la luz. Pues coincidencialmente, la vecina parece que sintió la misma necesidad que yo de calor y de agua. Cogió para allá, dicen que yo andaba con ella. Y eso es mentira.
4: ¿Usted tiene algún roce? ¿Usted andaba con ella?
3: No, que coincidencialmente parece que ella fue, pero yo no andaba con ella nada. Me voy a mudar de ese barrio. No, difamado hasta el fin, difamado hasta el fin, indignado.
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0: Yo soy una gente que no me preocupo porque tú no me hables. Yo duré 9 meses en la barriga de la madre mía, sin hablarle a nadie. Pero también, porque si tú no me hables, yo no me voy a preocuparme. ¿Por qué? Porque los chinos son más y yo no he hablado con ninguno de ellos. Con ningún chino he hablado yo en mi vida.
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0: Vamos a ver su caso.
1: Mira, yo estoy embarazada. A mí no me está bajando el periodo. Yo estoy como media gorda. Yo no sé qué tú vas a hacer. Yo voy a ver si voy al médico y me chequeo. Porque yo me hice una casera y me salió positiva. Y como yo no estoy muy segura, yo voy a ir al médico y me voy a hacer una de sangre. Pero yo estoy... Es probable que yo esté embarazada.
2: A mí no me está hablando de eso. Yo le di su cuarto, su pastilla a usted. Al menos que tú agarres y te compraste una Jumbo con ella.
3: Digo automáticamente, en este momento el número que está marcado no está disponible. Deje su número y su mensaje, que después que yo lo lea, le respondo si me conviene. Bye.
4: Mira, verifícame, revisa bien, porque
1: yo me hice
4: está complicado.
1: Y me salió positivo y
4: la última vez que tuvimos, tú sabes que hubo
1: sangre, pero yo estoy
4: hubo goma de por medio. Cuidado con eso.
5: Hubo goma de por medio.

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